0: Son las 9:37.
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0: Son las 9:59.
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0: Son las 10 con 29 minutos.
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0: Son las 11 con un minuto.
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0: Son las 11 con 30 minutos.
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0: Son las 11 con 58 minutos.
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0: Son las 12 y 31 minutos.
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0: Son las 12 con 58 minutos.
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1: Queridos amigos de Costa Rica, les mando un abrazo enorme. Mi nombre es Raúl Abranson y quiero mandarles un saludo porque he pasado por aquí para cantar. Y bueno, siempre con ustedes, ¿eh? No se olviden.

Hola amigos de Radio Amor, les habla Donald desde San Isidro, Argentina, enviándoles un saludo para todos los radioyentes y para todos mis amigos de San José, Costa Rica y de todos los lugares de Costa Rica que conozco. A todos ustedes, un abrazo grande desde Argentina. Los quiero mucho.

0: Una con 25 minutos.
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0: Es la 1:59.
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0: las 2:36.
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0: Son las 3 con 2 minutos.
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1: Sí, claro, ¿cómo no?

0: Son las 3:35.
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0: Son las 4:08.
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0: Son las 4 y 41 minutos.
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0: Son las 5 y 12 minutos.
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0: Son las 5 con 46 minutos.
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